0: aplauso, señores, el público bello que está gozando por acá.
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0: Amadísimos hermanos, tengan ustedes el saludo de su maestro Elías, de su maestro Elías. ¿Se acuerdan ustedes cuando el diablo lo tentó a Dios? ¿Si se acuerdan? ¿Si se acuerdan ustedes cuando el diablo lo tentó a Jesús en el desierto? Nos cuenta Mateo 4:1, nos dice Jesús, se fue a ayunar 40 días y 40 noches, rechazó las peticiones del diablo, las peticiones del demonio. El diablo lo puso en prueba a Dios. Por eso hoy estamos llegando en estos momentos en vivo y en directo para decirles que el que existió una broncaza entre el arcángel Miguel con con Lucifer, peleaban por el cuerpo de Moisés, pero Moisés nos dice, vino y lo recogió Dios, su papá de Cristo, ¿no? Porque así como Cristo tiene su papá que es Dios, también Lucifer tiene su papá que es Satanás. Por eso existe poder contra poder, diablo contra otro poder, ¿ah? Dios contra Dios, un Dios del bien y un Dios del mal. Sí, amadísimos hermanos, la Biblia nos cuenta, Moisés murió antes de llegar a la tierra prometida, pero allí estaba Satanás, ahí reclamaba el cuerpo de Moisés, como Cristo no lo dejó. Cristo peleó, el arcángel, perdón, peleó con Lucifer por el cuerpo de Moisés, por el cuerpo, hasta que vino una luz brillante del cielo y lo llevó al cielo. Así es, al tiempo Moisés apareció vivo. ¿Eso qué quiere decir, hermanos? Fueron profetas, fueron seres muy celestiales, muy divinos, con trajes. Por eso habla de la resurrección de Cristo, ¿no? Que Cristo resucitó. Señores, amigos, hoy en día la envidia, la codicia, la maldad existe. Señores, existe. Voy a comunicarlo acá a mi hermana, que en su puerta lo han aventado aquí a usted. Guano de pavo con guano de chancho. Lo han aventado con unas tierras negras de cementerio. Lo han aventado para que usted prácticamente esté salada. Amargada, maniada de patimano. Ah, te quieren ver en tu negocio caído. Mucha gente que está caído en su negocio no florece, no florecen, no progresan. Porque siervos, porque a veces somos descuidados, dejamos a la voluntad, solamente a la voluntad, trabajamos como dijo como Dios nos ha traído a este mundo, calatos, sin resguardo, sin una protección. Por eso es que a veces nuestro hijo son dominados por el diablo, nuestra esposa se aloca. Hay mucha gente que me dice, maestro Elías, me dice, maestro, mi mujer era buena persona, me dice, ahora me odia, hasta me da asco darme un beso. Ah, siervos, eso no lo deseo a nadie, hijos. Ah, una pelea en el hogar, una pelea matrimonial, a nadie lo deseo. Hay mujeres que odian a su marido, ya no quieren acostarse con él, ya no quieren darle un beso. Ah, esto existe el daño, existe la destrucción de hogar, los polvos del aburrimiento, de las pimientas voladoras, ah, la pólvora para que se olviden, para que se destruya ese hogar. ¿Qué hace el brujo? Coge sus fotografías, prendas, ahí lo pone el brujo, lo pone polvos, tierras de cementerio, polvos del aburrimiento, para que ese hombre, esa mujer se muera, se separen, así lo hacen, hijos. Ah, como lo hacen para que una mujer se malogre con su prenda. Lo golpean, lo trabajan. ¿Ah? Es un trabajo malévolo, satánico que lo hacen. ¿Ah? Siervo, hijo, acá lo hacen para que esa mujer de la noche a la mañana lo desprecie su marido. Peor que al perro lo vea. ¿Ah? No lo quiera. Para su propio marido lo odie. Hay trabajos, siervo, que lo hacen a esa persona o a esa mujer para que se malogre, para que tenga hijos de uno y otro, tenga uno y otro marido. Hay trabajo, siervo, en la vida. A veces uno ignora, dice, mi mujer es mala, se malogró. No, no, siervo, no es que tu mujer sea mala o sea malogrado. Ah, es el trabajo, la pusanga, es un trabajo, es sangre de lechuza panteonera, de lechuza chora. Hay trabajo, siervos, que en la vida a veces uno desconoce cómo lo hacen ese hombre, para que no tenga hijos, para que ese hombre viva con una y otra mujer. ¿Ah? Para que ese hombre no lo quiera de verdad, que esté como perro botado en la calle, borracho, cochino, viviendo pidiendo limosna, no solamente para comer, sino para tomarse un trago. ¿Ah? Ay, sí, cierto. Como lo hace el ser humano con su prenda. Hoy en día, por las redes sociales, muchas personas se avalan de una foto, de una blusa, se avalan, siervo, de un trabajo malévolo para matar a una persona. Hay trabajos para matar a una persona, siervos. ¿Cómo lo hacen? ¿Cómo lo hacen para matar a una persona en la noche? Cuando el sueño es primo hermano con la muerte, siervo. Sí, ahí lo jalan su sombra, lo jalan su rastro, su alma. Ah, le dan cristiana sepultura delante, ah. Lo hacen danza macabra. Es un trabajo de maldad, diabólico, que lo hacen a un hombre para que se muera, para que se accidente. Por eso, hijos, lo hacen con ataúd, con mortaja, con gallina negra, con perro negro, donde dice, aquí te voy echando tierra de accidente, donde se matan embolcaduras, dice, esas agencias, esos carros. Así lo pongo esta tierra negra, dice, tierra de accidente, para que te mates en tu camión, te mates en tu carro, te mates en tu moto. Ah, por eso, caras vemos, corazones no sabemos. Caras vemos, corazones no sabemos. Hay personas que estamos viviendo con Dios. Otros estamos viviendo con el Judas, con el diablo, el traicionero. Hay veces que es de la misma familia, siervos. Por eso, ten cuidado con tus fotos que publicas en el internet. Ten cuidado con el TikTok que salen bailando, haciendo tus muecas. No vaya a ser que cojan tu foto, tu video y te hagan un trabajo. Te manden a bailar con San Pedro, hija. No hay bromas ahorita, no hay confianza. Antes de Cristo, antes de Sansón, antes de José, antes de Jacob, antes de Elías, antes de David, de diferentes profetas, ya existieron la brujería, ya hubo los hechiceros, ya. ¿Ah? Dice que antes a los hechiceros lo quemaban. ¿Ah? Era prácticamente un daño para la sociedad, porque paraban matando personas, siervos. Por eso es importante que usted no se confíe su fotografía, su video de TikTok o de repente en el Facebook. ¿Ah? Usted sale con su foto humildemente, voy a tomarme una foto para ver lo que estoy comiendo. Cuando la gente tiene envidia, cuando la gente tiene codicia, verlo así como está. Sí, siervos, mucho cuidado, mucho cuidado, mucho cuidado, hermano. A veces la venganza es dulce, es del amor al odio y un paso. Hay mujeres que dicen, yo lo amo a mi marido mientras esté conmigo. Después que lo deja, prefiero verlo muerto, dice, prefiero verlo muerto con otra mujer. Hay que tener cuidado, siervos. La venganza a veces es dulce. La venganza es el beso del veneno del alba. ¿Ah? Vamos a comunicar en estos momentos, poner bastante atención. Voy a comunicar acá a mi hermano. Hijo, me dice, maestro Elías, mi mujer me ha dejado 2 años, me dice, si va a volver o no, voy a volver con ella, me dice, maestro. Su mujer lo ha dejado 2 años, dice, lo encuentro arrepentida, dice, quiere encamarlo de nuevo. Atención, amigo, aquí me estás preguntando por tu esposa que te separó de ti por 2 años, no quería nada contigo, que todo se malogró, que te dejó de querer, y ahorita se hace la cojinueva que quiere estar contigo. Atención, amigo. Sí, voy a comunicarte acá que ya no recojas esa bicicleta vieja, ya no recojas, ya. Es como si volvieras a montar una bicicleta vieja, hijo. En 2 años ha pasado muchas cosas, hijo. Mejor no te cuento, hijo. Aquí también he visto que hay una relación. Hay un hombre que tiene plata, tiene mujer. Por eso te abandonó. Pero él no quiso nada hacer. Él solamente la usó, burlarse, destruir su hogar de esta mujer. Y esta mujer al verse perdida, al verse que ya no quiere nada, entonces acurre a ti. Ella no quiere nada con ella. Entonces acá, viene acá, se acerca a tu persona. Como a ti, como te estás enamorado, he estado esperándolo ahí como un tonto. A este hombre millonario ya la dejó. ¿Ah? Ya la dejó por vieja. La dejó porque aquí de repente, mujer, tengo problemas con hijos. Y tú, como sonzonazo, acá la recibes de nuevo. Entonces aquí, hijo, aquí vienes para conversarlo, o si no, lo acomodamos a esta mujer para que otra vez no vuelva a hacerlo, ¿ya? Yo te doy unos secretos. No te preocupes, hijo. Tengo unos secretos para esta mujer hacerse entrar sobre su rabo y te ayude a trabajar a ti. Atención, amigos. Estamos en vivo y en directo. Saliendo en vivo y en directo. Hoy viernes estamos en vivo y en directo. Aquí estamos saliendo en vivo y en directo, su maestro Elías. Está saliendo en vivo y en directo. Aquí mi hermana preocupada me dice, maestro Elías, me dice, Se ha perdido un rebozo, me dice maestro Elías. Sí, ese rebozo lo van a rebotar por ahí, hija, nuevamente. No lo vayas a recoger. Ese rebozo ya está trabajado ya. Está puesto ya un trabajo para que tú te pongas de nuevo y te vayas, te seques, te hagas hueso y pellejo. Así lo han trabajado a usted, ajá, para que se quede hueso y pellejo. Sí, atención, se quede dando pena, dando lástima, calamidad. Huesos viejos no quieren ver acá. Sí, hijita, no te confíes acá, no te confíes. Esa mujer flaca, narizona, alta, con sombrero nuevo, esa mujer te ha hecho. Sí, atención, amigos, estamos en vivo y en directo. Estamos en vivo y en directo. Comunicamos acá, mi hermano, preocupado, dice. Le duele su barriga, lo salta su barriga, dice. Voy a comunicarlo acá, me dice maestro Elías. Ya, mío, a diferentes lugares, me dice maestro Elías. Mío, Lima, Trujillo, Cajamarca. He visitado muchos lugares y no encuentran, me dice maestro Elías, mi remedio. Me dice maestro, yo siento acá, me dice, un fuerte dolor, como un animal que me saltara, me dice maestro. Dígame, me dice maestro Elías, ¿qué será? Me dice, la mañana a veces me amarga la boca, me dice feo, con mal aliento, me dice. Atención, mi amigo, vamos a comunicarlo acá, hijo. ¿Qué vas a estar bien, pues, hijo, acá? Si acá alcanzado, a ver, tú tienes un chicharrón con pelos en la barriga. Te han dado por dentro un chicharrón con cerdas, con pelos. Acá, trabajado es acá, tú lo has comido. Este es un daño, hijo, que le han dado en chancho. Vienes para ayudarlo, por la boca te han dado, por la boca lo sacamos. Véngase para ayudarlo, hijo. Sí, véngase en ayunas. Atención, mi amigo. Acá me dice preocupado, me dice tiene dolores también en su barriga. Hermano, acá me dice maestro Elías, me dice, acá voy a comunicarlo acá, le han dado en chicha morada, los tostados, sí, de conchucos es, me dice, maestro Elías hoy, me dice, esto lo está afectando, hijo, a su barriga, hay pelos tostados, no quiero decir de dónde lo han cortado el pelo, se han cortado para dártelo, atención, vamos a comunicar acá a mi hermano, de Sartén Bamba, aquí el hijo que está esperando usted, hijo, si es de usted. Sí, reconozca a su hijo, sí, el niño no tiene la culpa de su sangre, siervo. Dele sus atenciones, dele su dinero. No vamos a ser un hijo y para dejarlo, hijo, tenga cuidado. Sí, señoras y señores, amables oyentes, noticia de último minuto, atención, noticia de último minuto, amables oyentes, noticia de último minuto, acaba de nacer, acaba de nacer, atención, sí, noticia de último minuto en Huancayo, acaba de nacer un niño, chiquito, retaco, con panza de sapo, sí, y su cara deformada como una rana, un sapo, sí. Esa es la última noticia que se corre, amadísimos hermanos, también. En Arequipa, una mujer que tiene casi ocho tetas, sí, también Iquitos. En Iquitos, el hombre pez, hay muchas señales del fin del mundo, y usted no cree. Usted piensa que yo vengo a hablar una y otra cosa, en vano. Señoras y señores, en Bagua también el hombre culebra, acá tiene escamas de culebra, todo su cuerpo. Muchas personas no creen, amadísimos hermanos, no, maestro Elías, quizá hablando una y otra cosa, vamos a comunicarlo acá, en Nuevo Trujillo, ha nacido un hombre con cara de duende, parado, ojos, la cara, es el hombre, lo tienen encerrado ahí la familia, no lo deja salir. Porque es agresivo. Son diferentes anomalías que existen antes del fin del mundo. Muchos me dicen, maestro Elías, me dice, usted está hablando de otra cosa que es verdad. Hay como que hay homosexuales. Hombres que le gusta un hombre, por ejemplo. Mujer que le guste un hombre, sabiendo que la Biblia dice es prohibido. Hombre que se acueste con hombre, maldito será, dice la Biblia. Echará al fuego, dice, con candela y azufre. Mujer que se acuesta con mujer, sí, siervos, entonces hay que tener cuidado a veces, caras vemos, corazones no sabemos, con tu pelo, con tu blusa, con tu propia ropa interior, con tu fotografía, te pueden hacer un trabajo, para que tú caigas enfermo, enferma, no te levantes, estés en la cama, vivas postrado, vivas postrada, vivas amarrado, atado, se enfríen tus manos, tus pies, parece muerto, parece culebra, parece panza de culebra, siervo. Así lo hacen a usted, para que usted esté postrado en esa cama, no se levante. ¿Cuántos viejitos ya no pueden levantarse ya? Ya no pueden levantarse porque así lo trabajan, así lo hacen, así lo manejan, así lo juegan. Así lo ponen en la piedra, lo ponen en la tranca, así, así lo tronchean, para que usted esté paralizado, paralítico, encorvado. Amadísimos hermanos, ¿cuántas mujeres bonitas, hermosas como una rosa están de amantes? ¿Ah? Porque no hay hombre que lo saque a cargo. ¿Por qué? ¿Por qué? Porque así lo hace su mala suerte, así lo maldicen a esa mujer, donde dicen, desgraciada maldita, te de ver con uno y otro, no has de entrar, dice, al matrimonio. ¿Ah? Ni un hombre se ha de ser de ti, nadie te ha de querer, te ha de querer, te ha de dejar. Por eso mujeres hermosas como una rosa que están hijos engañadas, están prácticamente pariendo de uno y otro. ¿Ah? Están acá con su hijo en su mano. Ah, pidiendo un cariño que no es de ellas. ¿Cuántos hombres viejos rabo verdes tienen dos, tres mujeres? Ah, ¿por qué? Porque el diablo se mete en la cabeza, lo manipula, donde le dice, no te contentarás con una sola mujer. Ya tienes plata, ya tienes dinero, tienes que tener varias mujeres. Amadísimos hermanos, vamos a la primera pausa para regresar con todos ustedes acá a seguir contestando las misivas. Gente que me están escribiendo de diferentes lugares, me están hablando, me están escribiendo, me están diciendo, me están pidiendo, me dice Maestro Elías, ¿cuándo ya estará aquí en Chachapoyas? Me dice Maestro Elías, me dice, le agradeceríamos, me dice Maestro, agradeceríamos a Dios primeramente por traerle por primera vez aquí a Chachapoyas, me dice Maestro Elías, díganos cuándo ya estará acá para nosotros, me dice, ir agendando y poder visitarle, me dice, somos de Huancas. Somos fieles oyentes del programa, me dice Maestro Elías. Vamos, vamos a la pausa y regresamos con todos ustedes, mis amigos.
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0: para comunicar aquí a mi hermano. Me dice, maestro Elías. Y me dice, maestro Elías, quiero saber. Me dice aquí mi hermano, me dice, quiero saber qué es lo que tengo. Acá han cogido tu prenda, han llamado la mala muerte, hijo, lo que veo. Han escrito tu nombre, hijo, ya en agenda. La mala muerte ya te tiene en agenda, hijo, ya. Para que este fenómeno venga, tu alma lo recoja, hijo. Sí, acá hay trabajo. ¿Para qué? Acá hay un trabajo para que te lleve la muerte, un trabajo de accidente ya. Apago, a veces, apago, el pago es fuerte, hijo, para hacer este trabajo. Ve, ve, acá dice, con este polo, con este ritual, te voy a mandar al hueco, dice. Si no es con enfermedad, con accidente, desgraciado, dice. Porque te voy a poner, dice, acá te voy a poner cáncer, dice. Acá dolores en los huesos. Para que tú te mueras con mal daño, con hechizo, dice. Ah, para que no encuentres sanación. Para que todas las respuestas sean negativas en el doctor, dice. Vivas jodido, vivas mal, desgraciado, dice. Acá te mando tus espíritus asesinos. Para que tú te mueras, dice. Este es un trabajo de mala muerte, amigo. Con creencia, por envidia. Ah, este es un trabajo, hermano. Aquí han llamado al diablo para hacerte un trabajo, hijo. Para que nadie se dé cuenta que te han jodido. Para que nadie se dé cuenta que tú tienes brujería. Para que tú te vayas a la ciencia médica diga, no, él no tiene brujería. ¿Ah? Él se cura con esto. Esto es derrame. Esto es enfermedad. ¿Ah? Aquí voy a comunicar aquí en estos momentos. Mi hermano acá me dice, en Huancas, me dice, maestro Elías. Aquí dice, maestro Elías, me dice, estamos esperando que llegue. Me dice, acá Chachapoyas. Aquí, maestro Elías, dice, tengo unos granos en mi cuerpo, me dice, maestro Elías, en mis piernas, en mi espalda, me dice, quiero que me diga la verdad, maestro Elías, me dice, me han salido unos granos como unos chupos que revientan, me dice, ¿qué cosa será? Me dice, maestro Elías, ayúdeme, me dice, maestro, he ido a la ciencia médica y no hallan nada, atención, aquí voy a comunicar a mi hermano, atención, hijo, acá me ha salido, hijo, velatorio con sales, con simura, con chirapa. Sí, aquí me ha salido un trabajo, hijo, para que tu piel se caiga por pedazos, se pudra en vida. Este es un cáncer de piel puesto, hijo. Sí, todavía se cura, hijo, todavía, sí. No se preocupe, todavía. Hay para largo, todavía acá larga vida me sale. Venga a tiempo. Sí, sí, hay a tiempo todavía para poder ayudarlo. Ven, vende el terreno, vende el animal y hágase curar ya. Porque aquí sale un daño. Con chirapa, con simore, con tuncho, donde a usted le entregan su alma y lo regalan su alma con la llave del diablo. Acá te entrego Satanás a este hombre para que se queme en candela y sufre. Su alma, dice, lleve penitencia, nadie lo cure donde vaya, dice, ningún doctor. Atención, atención aquí, yo lo voy a ayudar. Me visita, me agenda, voy a comunicar en estos momentos. Hermanos preocupados por su hijo, sueña feo, dice mi hijo, mi hijito. Ahí le envío 50 soles, la foto de mi hijito para que usted lo vea, me dice maestro Elías. Atención, siervo, sí, su hijo está espantado, tiene espanto de cerro, hijo, sí. Tiene chucamiento también porque la casa está cochina, tiene que limpiar la casita. Tiene que traerlo, muchacho, para que nosotros limpiemos con hierbas hediondas, sacar los espantos de cerro. Sí, se cura todavía, podemos ayudarlo, sí. Si no, no, no, no vaya a pensar que va a morir. No se muere su hijo. Entonces vamos a comunicar acá a mi hermano preocupado, me dice. Maestro Elías, me dice. Escupo sangre, me dice maestro Elías. Quiero que me ayude, me dice maestro. Escupo sangre, me dice maestro Elías. Me da tos, me duele feo mi espalda. Me dice, pareciera que está quebrada, me dice maestro Elías. Atención, siervo. Voy a comunicarte acá, amigo. Aquí hemos alcanzado a ver, hijo, que usted no tiene brujería. No hay brujería, hermano. Lo que tiene usted, siervo, es cáncer al pulmón. Porque has trabajado en explosivos, en mina. Por eso, hijo, tú no tienes brujería. Es cáncer, hijo. Sí, ya está avanzado ya. Ya no te vayas ni al doctor ya. Porque es en vano, vas a gastar tu plata. Solo para el dolor nada más. Te recomiendo. O que vayas a un doctor que te recete. Porque tú ya no te curas, hijo, ya. Sí, sí, yo veo acá. Que está avanzado el cáncer en cuarto grado, hijo, ya. Tú estás botando el pulmón ya por pedazos por tu boca, hijo, ya. Atención, acá, el día que uno se muere, siervo, ahí se acaba todo. Ahí se acaba quien te quería. Se acabó el bueno. Ahí se termina todo. Ahí se va, no nos llevamos nada. Por eso en vida hay que ver nuestra salud, hay que curar la salud. En vida cura tu salud, limpia tu salud, porque la salud es todo. Los únicos millonarios hoy en día ya no son los que tienen minas, los que tienen carros, los empresarios, inmobiliarias, casas. Son los que tienen buena salud, sí, porque la salud no se compra ni con plata, hijos. La salud cuando se malogra, siervos, al hueco. El único dueño de tu cuerpo es la municipalidad y la beneficencia, ¿no? ¿Cuánto estará por acá un hueco para enterrarse? ¿Ah? Todo cuesta, todo cuesta. Hasta para que te mueras también tienes que pagar el hueco. Te sale 8,000, 10,000, si eres misio, te van por ahí, nada más te botan. ¿Ah? Hueco de 1,000 soles. Tienes tu platita, hueco de 8,000, 5,000, ¿ah? 10,000. Ay, tu mortaja costará pues 200 soles, a mucho, ¿ah? Tu mortaja. ¿Ah? Un par de algodones en la nariz, otros en la boca, en las orejas, para que no huelas feo, y ya te moriste. Ya te fuiste de este mundo, ¿no? ¿No? Ah, entonces la que se queda con todo acá. Sí, por eso ahorita si quieres comer una gallina, come ahorita. Porque tienes el tacaño miserable, ¿ah? ¿Quieres comer algo? ¿Pasear? ¿A dónde tú te quieres ir? Ándate, siervo. Anda, porque de esta ya no hay otra. De esta vida ya no hay otra vida ya. Estás plata y plata, mina y mina. Las inmobiliarias, estás ahorre, ahorre. Trabaja y trabaja. A veces tus hijos te regalan la plata. Atención. Cuida tu vieja que está ahí contigo apoyándote. Los dos háganse curar. Aunque no sea por mis manos. Hagan, pero cúrense. La salud no tiene precio, hijos. Sí, amigos. Vamos a contestar en estos momentos una misiva. Mi hermano preocupado me dice, Maestro Elías, tengo fuertes dolores en mis piernas, me dice, Maestro. Mi cara se adormece, mis piernas también. Atención, amigo. Aquí hemos alcanzado a ver. Aquí lo han trabajado a usted. Un pata que es tu vecino, un chato chiquito. Te han enterrado una huaca también para que te adormezcas. Te han trabajado en huaca. Sí, hay una huaca ahí. Una huaca gentil enterrada en tu casa, hijo. Este hombre lo ha hecho ahí. Vienes para ayudarlo, hijo. Para liberarte, para soltarte tus huesos, tu cuerpo, tus nervios. Señoras y señores, estamos en vivo y en directo. Poner bastante atención, hijos. Poner bastante atención. Voy a comunicar en estos momentos. Atención. Vamos a comunicar, amigos. Acá, aquí, vamos a comunicar en estos momentos. Sí. Aquí me escribe mi hermano de Cachicadán. Me dice que estás al lado. Las mujeres no lo quieren. Las mujeres se van, dice Maestro Elías. Para platita nomás. Se acercan, me dice Maestro Elías. Atención, hijo. Sí. Voy a comunicarte, hijo, aquí. Que me ha salido. Que tú estás al lado. Las mujeres no quieren nada contigo. Las mujeres ya te quieren un rato. Te quieren estar en plata y se van, hijo. Sí. Sí. Yo he alcanzado a ver acá, hijito. Acá he alcanzado. Tú has sido trabajado, maldecido. Porque tú cuando tuviste acá lo hiciste abortar a una señorita, sí, y su papá de esa señorita dijo, desgraciado, acá lo has hecho abortar a mi hija, casi se ha muerto, ahorita dice, te voy a joder, ha llevado tu rastro, tu sombra, tus fotos, tus prendas, han hecho un trabajo, hijo, tú estás trabajado con estatua, en cualquier momento te vas al otro lado, hijo, estás en sepultura ya, esto si no te curas te mandas al hueco, hijo, lo seguro, porque aquí está dicho, dice, como el perro dice, nadie te quedará. Te quedarán un rato, dice, después te escupirán, desgraciado, dice, maldito. Te espera tu próxima casa. Tu próxima casa, dice. Será para toda la vida, dice. Ah, claramente, el cementerio, pues, hijo. Ah, tu próxima casa. Este hombre chiquito con bigote se trabajaba, el papá de esta muchacha, que tú le hiciste abortar, hijo, cuando era joven, para que tú no te comprometas con ella. Te querías vivo, le hiciste abortar, le pusiste pastillas, ah. Por eso te han trabajado, hijo. Porque casi se murió esta muchacha. Papá lo llevó a la clínica. Le dijeron que ha sido aborto. ¿Ah? Entonces ella le contó todo a su papá. Y este papá chiquito con bigotes lo ha trabajado para que tú te vayas al hueco. Atención. Amadísimos hermanos, voy a comunicar acá a mi hermano. Me dice preocupado, Maestro Elías. Me dice, lo que te dice esa mujer, hijo, es mentira. El hijo que está esperando no es tuyo, hijo. A veces, hermano, caras vemos, corazón no sabemos. Voy a comunicarlo acá también. Atención. Mi otro hermano preocupado me dice por su novia. Le comunico, amigo, que esa mujer es tu propio cuchillo. No te comprometas con ella, hijo. Es tu propio cuchillo. Vas a sufrir bastante con esa mujer. Atención, aquí voy a comunicar a mi hermana que está interesada en un hombre. Me dice, Maestro Elías, Voy a comunicarle que ese hombre es soltero. Buen hombre, me sale acá. Sí, ahí tiene su platita, ¿eh? No lo dejes pasar, hija. De eso ya no hay muchos ya. Sí, atención. Atención, vamos a comunicar acá también a mi hermana. Me dice, maestro Elías, pregunta por un hombre que lo habla por celular, dice que lo quiere, que lo ama, que lo ha dicho para toda la vida. Es mentira, es. Solamente lo hace por comerte, aprovecharse y dejarte nada más. Tú eres bonita. Sí, te va a malograr la vida, te va a dejar embarazada con una hija mujer. No te conviene, ¿ya? Quédate sola, mejor. Quédate sola que mal acompañada. Sí, amadísimos hermanos. Vamos a la siguiente pausa y volvemos con cada uno de vosotros. Sí, amadísimos hermanos. Estamos, amigos, estamos saliendo en vivo y en directo. Hoy viernes, estamos saliendo en vivo y en directo. Hoy viernes. Viernes. Estamos saliendo en vivo y en directo desde la cabina de la Radio Sonrisa, desde aquí, desde esta trinchera, desde este medio. Estamos saliendo en vivo y en directo a los diferentes lugares, a los diferentes sitios, de diferentes ciudades. Estamos llegando en vivo y en directo, amadísimos hermanos, que la paz, aquí hijos, aquí veo mal daño, veo maldad. Sí, sí, hermano, aquí veo maldad, mal daño en ti. Ya, mis hermanos, volvemos, vamos a una pausa y volvemos para la siguiente parte del programa. Sí, sí, amadísimos hermanos, vamos a volver. Sí, vamos a una pausa y regresamos con todos ustedes, amigos.
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0: Atención, poner bastante atención. Aquí mi hermana me dice, maestro Elías, todo me va mal. Sí, acá te han hecho un trabajo, hija. Tú estás preocupada, nada te va bien. En el amor estás salada, en el trabajo, hija. Sí, las cosas no te salen bien a ti, mamita. Hay días que mejor has dicho, mejor Diosito me muriera. Ya no quiero vivir peleando, no quiero vivir sufriendo, no quiero vivir atormentada. Hay días que mejor le pides la muerte a Dios. En vez de comerte un plato de comida, comes lágrimas, hija. Porque aquí me sale, tú prácticamente estás engañada, hija, estropeada de la sociedad. Los hombres solamente se fijan, se burlan de ti, hija. Yo te voy a hacer un trabajito acá, para que un hombre bueno se fije en ti. Tú eres bonita, tú no eres fea. Tienes oportunidades todavía acá. Hay mujeres re feísimas, con hombres inteligentes, con hombres que son fiscales, jueces, generales, coroneles. Ah, son empresarios y no son tan bonitas. Pero tienen su secreto, pues. ¿Ah? Agua culé, bien guachumeados. ¿Ah? Esos hombres están como gafos ahí. Oye, tu mujer te tiene todo cojudo. Ay, esto dice, pelean por la mujer todavía. Entonces, pues, hijita, no te quedes ahí donde estás. Yo te voy a ayudar. Para que consigas un hombre bueno. Para que consigas un hombre que te ame. Vamos a hacer un secreto acá. Vamos a hacer un buen secreto acá. Bueno, vamos a hacer un secreto para un hombre que es para casa, si es un secreto. Para como esté contigo, feliz para toda la vida. Es un secreto blanco en nombre de Dios. Para amarrar un hombre, pero en nombre de Dios. También existe ese amarrar un hombre en nombre del diablo. La tripa del diablo. Ah, aquí no, aquí vamos a hacer un trabajito, hijita. Para que tú te mejores de esa saladera. Hay que botar ese daño. Hay que hacerte un trabajito, hija. Para que tú haya un hombre que se siente contigo ya a vivir, te haga feliz, viva tranquilo, ¿ah? No salga a la calle. Para eso hay que ser un secretito, para que ese hombre sea guareño. Señoras y señores, Seguimos en la programación. Nos vamos aquí. Aquí mi hermano preocupado me dice, maestro Elías. Me dice, maestro Elías. Me han dicho acá, me dice, estoy cavando la mina y no encuentro nada. Me dice, maestro Elías. Aquí, hermano, el mapa psicológico. Aquí el mapa psicoterapéutico me sale que no hay ahí, hijo. No hay ahí mina donde estás trabajando. Más arriba, hijo. Sí, mide para arriba 10 metros más. Ya, y ahí cava. Ahí está la mina, hijo. Sí, ahí tú me estás diciendo para abajo no hay nada, hijo, ya. Sí, tú tienes que trabajar con inteligencia, ¿ah? Con la mente, hay que trabajar inteligentemente acá. Yo te voy a decir acá, para arriba hay mina, sí. Sí, ahí, hijito, ahí regular, ahí. Sí, regular. Por menos calculo, hijo, ahí. Con todo este, minerales que hay. Sí, sí hay una buena muestra y me está dando acá, acá una muestra rápida, me está dando acá, hijo, ahí hay un valor más o menos, hay un valor, hijo, ahí de unos 6 millones, hijo, sí, y no de soles, de dólares, hijo, hay mina ahí, hay mineral, atención, comunico acá a mi hermano que su esposa no lo está sacando la vuelta, hijo, me dice maestro Elías, me dice que lo has encontrado. Tú eres un celoso del diablo, hijo. Después, buena gente. No lo veo acá que saque la vuelta en ningún momento. No te pongas así, hijito. Pídele perdón a tu mujer, ¿ya? Andas viviendo mal por las puras. Tu mujer es buena persona, hijo. No te preocupes. Yo pongo las manos aquí al fuego por esa mujer. Es luchadora, trabajadora. El día que te saques una mujer, hijo, ahí va a estar llorando otra mujer. Esta mujer no lo trates mal, hijo. Buena mujer sale. Sí, atención. Voy a comunicar acá a mi hermano preocupado con su esposa, me dice. Su esposa está que lo engaña con un chofer. Sí, maestro Elías, me dice, dígame la verdad. Sí, un pata crespo, que es el pata, hijo, un crespo. Sí, pintado acá. Sí, si tus sospechas son verdad, hijo, atención. Comunicamos acá a mi hermano también, me dice, maestro Elías, soy profesor, me dice, no puedo conseguir mujer. Sí, amigo, ¿para qué trabaja un hombre? ¿Para ser feliz con una damita? ¿Tener hijitos? ¿Procrear? ¿Ah? Si no puedes ser feliz, pues, ¿para qué trabajas? ¿No? ¿De qué sentido tendrá vida? Yo veo que paras solo, paras triste, eres profesor. Yo te voy a ayudar, hijo, a encontrar una pareja. Vamos a hacerte con un trabajo con miel de abeja para que las abejas se peguen a ti, hijo. Y tú escojas, hijo, ¿ya? No te preocupes. Yo sé que eres bueno, no eres malo. Tú eres trabajador, luchador, hijo. Tú no eres, lo haces hacer mal a nadie. Tú eres un hombre que te esfuerzas cada día por ser alguien de la vida. Porque a veces la maldad, la brujería, la saladera no te deja, hijo. Yo te voy a ayudar. Porque te han jodido acá una mujer gorda, hijo. Esa mujer gorda se enamoró de ti, más mayor que ti. Y tú, hijo, pues lo dejaste. Te burlaste de ella también, pues. Ah, solamente lo hiciste ahí, solamente por calmarla. Mira, ¿y cómo te salió caro? Esa mujer ha cogido tus prendas, ha puesto tus prendas, te ha velado, te ha trabajado, pues te muerto, te vendré, dice, encima de otra. No andes en vano, dice, desgraciado, lloro mis lágrimas, me mato por ti, dice, me viento de un cerro, pero dice, antes de eso, dice, quiero verte jodido, dice, lisiado, cagao, mal, pobre, muerto, dice, desgraciado, ¿para qué me has engañado? Es una mujer gorda, hijo, más mayor que tú. Tú tenías 27 años aproximadamente, ella tenía ya 45 por ahí, ya. Ella te jodió. No te preocupes, vamos a ayudarte. Pausa, vamos a una pausa y regresamos, sí. Pausa y regresamos con todos ustedes, amadísimos hermanos.
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programación. Estamos en la programación, hermanos. Estamos en la programación, me dice Maestro Elías. Dígame la verdad, me dice. Mi mujer me engañaba, me dice Maestro Elías. Mi vida no vale nada, me dice Maestro Elías. Sí, me dice Maestro Elías. Mi vida no vale nada, me dice. Me dice que mi mujer me ha engañado. Dígame si es verdad, Maestro Elías. Si es verdad o mentira, dice, como ya tengo una hijita. Yo la amo a mi mujer, dice Maestro Elías. Si es que ha tenido su error, soy capaz de perdonarle, dice. Atención, amigo. Atención, sí. Su esposa sí lo engañó con un ingeniero de la mina, sí. Sí, solamente una vecesita nada más, hijo, lo ha engañado. Una vez nomás lo ha engañado la señora, sí. ¿Para qué te voy a engañar? También te voy a decir que sí varias veces. Sí, una vecesita te engañó. Ve tú pues, hijo, si lo perdonas, si no vienes, me contactas, me llamas. Aquí vamos a poner un candado, hijo, para que no te vuelva a engañar. Ahí se pone un candado de amor para que esa mujer no esté con nadie más que contigo desde ahora en adelante. Sí, también podemos hacer acá un trabajito acá sin que sepa ella, hijo, para que esta mujer se sienta sobre su rabo a criar su hija contigo. Sí, no te preocupes. No hagas problemas, hijo, ¿ya? No hagas justicia con tu propia mano. Yo te estoy diciendo que te engañó una vez nada más. Una vez nomás te engañó, sí. A veces cuando una mujer engaña a un hombre, ahí se tiramos el grito al cielo. Más un hombre cuando lo engaña a una mujer, ahí sí nos parece normal, ¿no? Diga, machistas, ¿ah? Sí, atención. Tampoco veo que seas una mansa paloma, sí. Sí, atención, señores. La profesora acá preocupada me dice, ha tenido problema con otra profesora chismosa, dice, que solamente para hablando su mal. Sí, hemos llegado a las manos, dice Maestro Elías, me dice que me va a matar. Sí, hijita, sí, sí. Atención, esa mujer sí te quiere hacerte daño, hija, sí. Se ha ido ya, acá veo un brujo, lo ha dicho, 1700 a 5000 para que te aloques. Sí, ha quedado venir un viernes, sí. Sí, hija, sí. Yo acá, envíame acá tu nombre, tu fotografía más completa, ¿ya? Para pues, yo poder ayudarte. Y este trabajo también se hace a larga distancia, también si tú quieres. O si no, también, ya cuando ya estemos en Chachapoyas, ya, en nuestra dirección, ya nos visita. Sí, esta persona le has dado de mano, lo has pegado a esta mujer, te ha maldecido a ti, hijita. Tiene su esposo, es brujo y conoce otro brujo. Te han trabajado, hija, sí. Atención, amigo, acá preocupado, me dice, acá atención, me dice, Maestro Elías, me dice, acá me he ganado una moto, me están pidiendo $300 para enviar, me dice, dígame si es verdad o mentira, me dice Maestro Elías, acá le mando 50 soles de su consulta, me dice Maestro, la foto de la moto, dice, y la foto del empresario que está, me está diciendo, dice que me está notificando que he ganado la moto. Atención, amigo, ha salido estafa, hijo, estafa, amigo, sí, ¿cómo vas a creer que has ganado una moto?

¿Qué le van a hacer ganar? ¿Lo van a triplicar su plata, su dinero, intereses? Atención, no hagas eso, hijo. No, no, no hagas eso. Acá dice, hermano, maestro Elías, dice, acá dice, mi hija, maestro Elías, dice, maestro Elías, me dice acá, ha llamado, me dice acá un brujo, maestro Elías, dice, y lo ha pedido fotos calatas, dice el brujo. Lo está amenazando, dice que si no lo manda plata, lo va a divulgar las fotos. ¿Será verdad o mentira? Atención, amigo. Un verdadero maestro no va a pedir fotos calatas a las pacientes, hijo. Es un charlatán, es un estafador, hermano. Yo no falta con foto calata, ninguna mujer lo pido, hermano. Disculpen la palabra, señores. Eso ya no es ya digno de un trabajo, ya. Acá veo que este hombre es un malnacido, un charlatán, uno de sus aprovechativos que se hacen pasar por maestros, pues, para pedir fotos y cumplir sus deseos obscenos, sí. Sí, acá veo que tiene fotografías a tu hija y lo malo que no se puede ni denunciar a este hombre. Este hombre tiene un chip acá que son así como para la extorsión. Sí. Acá, hijo, lo que podemos hacer acá es acegatarlo, hacer un trabajo para que se pierdan esas pruebas. Con trabajo lo hacemos nosotros. Acegatar, destruir esas fotos para perderlas. Vienes, me visitas, yo te voy a ayudar, hijo. Ya vienes a visitarme. También yo ya sé de quién se trata ya. Sí, ya lo localicé ya. Sí. Este brujo es de acá, me sale de Trujillo. No, no es brujo, es estafador. Se hace pasar por brujo. No, no es brujo, es de Trujillo. Sí. Se hace pasar, pero no, no es curandero, no es ni pastor, no es nada. Es una persona que se aprovecha para poder tomar fotos, pedir fotos a las damitas calatas, ¿sí? Y pedir plata a la gente. Si no le dan plata, los amenaza con divulgarlo por las redes. No te preocupes. Ya, yo sé cómo lo voy a hacer acá. A este pajarito lo vamos a poner en su lugar. Atención, amadísimos hermanos. Vamos acá, hijos, voy a comunicar una misiva más. Acá mi hermano me dice, tiene la baba del sapo, hijo, por la boca le han dado, hijo, hermano. Maestro Elías, dígame la verdad, me dice. Sí, vengo urgente, esto le han dado en cerveza o por la boca. Acá también comunico venir en ayunas. Voy a comunicar acá a mi hermano preocupado. Me dice, maestro Elías, sale una estatua velado, hijo. Tu propia mujer, hijo, te ha mandado a velar a la propia estatua. Ella quiere quedarse con tu casa, tú la estás reclamando. Ella quiere quedarse con tu casa, por eso te ha velado, hijo, para que te mueras. Pero voy a comunicarte que no llegues a comer ahí, te van a dar por la boca. Eso sí, ya es más feo y es perjudicial, mata más rápido. Atención, si te dan por la boca, te mata más rápido, hijo. Porque la persona que lo dan por la boca muere espumeando, saca la lengua y diciendo quién lo ha dado. Sí, hijos, tener cuidado, ¿ya? Señoras y señores, amadísimos hermanos, sí, acá vamos a dar, voy a comunicar aquí a mis hermanos que ya vamos a estar dando la dirección en los siguientes días, en las siguientes semanas vamos a estar dando ya la dirección por este medio, donde estamos, ya estaremos trabajando aquí en Chachapoyas. Nosotros vamos a estar trabajando todos los días, de lunes a domingo, vamos a estar trabajando todos los días en nuestro consultorio, de 7 de la mañana en adelante, todos los días, de 7 de la mañana en adelante vamos a trabajar nosotros. Pero ya cuando estemos ya dando la dirección exacta, dónde estará nuestro santuario bendito, para trabajar, para limpiarlos, para desatarlos, desenredarlos, apartar esas sales de tu vida, apartar, hijos, esas dolencias, esos dolores, para danzar en mis mesas, para hacer sus trabajos, apartar sus dolores, ¿ah? Entender sus problemas, escuchar sus problemas, dar soluciones a sus problemas, amadísimos hermanos. Ya vamos a estar dando la dirección exacta aquí en Chachapoyas, dónde estaremos ya trabajando, dónde nos encontraremos ya atendiendo con nuestro santuario bendito. Sí, amadísimos hermanos. Acá me pregunta, me dice Maestro Elías, me dice, acá me dice, quiero saber por la salud, me dice, de mi niña, me dice Maestro Elías, quiero que me diga la verdad, me dice Maestro, porque hemos recurrido, me dice Maestro, a diferentes lugares, hemos ido al norte, me dice Maestro, le hemos llevado al norte aquí a mi paciente y no hemos encontrado nada, me dice. Él me dice Maestro Elías, mucho le duele su pierna, me dice Maestro.

0: Ah, ¿qué será? ¿Qué se deberá? No sabemos qué es, maestro. Le hemos llevado a la ciencia médica, le hemos sacado unas ecografías y nada, me dice maestro. Díganos la verdad, me dice maestro. Confiamos en usted, queremos que nos diga la verdad, maestrito, me dice. Maestro Elías, ayúdenos, me dice, por favor. Ahí le mandamos sus gastos de oficina para que usted nos pueda ver. Los nombres completos, la fotografía, me dice, de nuestro paciente, para que usted, maestro, lo vea. Sí, es hermano, sí. Es verdad, sí, es verdad. Acá, hijos, lo que les puedo decir, hijos, que esto ha sido una limpia diabólica que le han botado aquí a este su paciente para que él se pise. Y él se ha pisado, hijos. Tienen que traerlo pronto, hijos, acá, porque acá sus enemigos, dice, desgraciado maldito, dice, acá pongo esta limpia, dice, para que tu pierna, tu pie, empiece a podrirse, por lentamente se podrirá, dice, por internamente se irá pudriendo, dice. Acá nadie te curará, dice, nadie te sanará. Vayas donde vayas, vayas a los mejores médicos, a los mejores galenos, compra las mejores medicinas, vayas a las mejores farmacias, compra los mejores fármacos y nada te curará, dice, porque es un trabajo que yo lo hago con gentil, con estatua, así te ve, lo dice, ve, acá lo entierro en este cementerio, dice, yo lo trabajo con esta mortaja, con este cajón de muerto para que te lleve, dice, desgraciado, maldito la muerte o una enfermedad maligna, no te puedas curar, no te puedas sanar, dice. Acá yo me río, dice, desgraciado, de tus males, de tus dolencias, porque así lo trabajo, dice, acá sí te entrego, es un chato, hijo, lo hace por terrenos, por tierras es esta envidia, a su familia lo han hecho por envidia de unos terrenos, sí, por unas envidias es, y eso son sus primos cercanos. Acá me sale un primo y hay una mujer, otra chata chiquita, y aquí me sale un hombre alto. Un narizón, un sombrero, sí, familia son, de familia viene esto, sí, podemos ayudarlo todavía, todavía hay solución para romper el estatus, romper el gentil, para de una vez ya hijos botarlos, sí hay solución, sí puedo ayudarlos, sí, acá también me escribe, mi hermana me dice, maestro Elías me dice, quiero saber, me dice maestro Elías, que me diga la verdad, quiero preguntarle, me dice maestro, por mi hermano, me dice, pasa que mi hermano me dice, tiene su mujer, tiene su familia, pero últimamente lo veo rara, me dice maestro Elías a mi cuñada porque lo trata mal. Hay días que no duermen juntos, hay días que están peleándose. Quisiera saber, me dice maestro Elías, ¿a qué se debe? ¿Por qué ellos están así? Ya, escúcheme bien, hermana, acá para comunicarle. Sí, es verdad, sí. Acá hay un trabajo de mano negra, hija, magia negra acá. Acá hay un trabajo de separación de hogar, de destrucción de hogar. Aquí les han botado unas pimientas negras voladoras. Acá les han trabajado en unas sirenas de 7 días, con un sangre de periodo de 7 días. Acá también les han trabajado, hijo. Acá les han botado las tierras de cementerio. Les han botado tierras de aburrimiento, para que se aburran, para que se peleen. Y se pelearán como el perro y el gato. No querrán ni darse un beso, dice, porque así lo hago, dice, así les pongo acá espalda con espalda, para que este hogar, esta familia se destruya. Es una mujer, hija. Una mujer lo han trabajado acá. Esa mujer, hijo, esa mujer desgraciada, dice, malditos desgraciados, dice, hijas de puta, aquí los separo, dice, aquí yo los destruyo este hogar, dice, porque así lo hago, dice. Pasa que aquí es así una mujer del pasado de este hombre. Y como hoy en día lo está haciendo por despecho de amor, despecho pasional, esta mujer. Por eso es que lo está trabajando, por eso es que lo está haciendo, por eso es que dice aquí, en esta mesa, dice, en esta calavera. Aquí con estas dos culebras, aquí con estos dos gentiles, aquí los separo, dice, aquí les pongo sus fotografías, aquí los velo, dice, aquí los hago esta ceremonia, dice, desgraciados malditos, para que ustedes se separen, dice, para que ustedes vivan peleando, dice, porque tú, dice, desgraciado maldito, tú no serás mío, no serás de nadie, dice, desgraciado, acá te has de morir, te has de enfermar, te has de morir empobrecido, dice, gastando tu plata, gastarás hasta el último sol y no te curarás, no hallarás solución. Así está este trabajo, hija, para aquí en esta familia, hija. Sí, hermana, sí podemos ayudarlo todavía. Hay solución todavía, sí lo podemos ayudar. Así está, pues, es un trabajo de magia negra, de separación de hogar. Es un trabajo que lo han hecho de destrucción. Sí, para que se destruyan, para que ellos se peleen como el perro y el gato, no quieran ni darse un beso. Es un trabajo sordo y mudo. Acá un trabajo que lo han velado, lo han chicoteado con bambas negras, con sapos, acá con el corazón de la golondrina, para que ellos no sientan nada, para que ellos ya no se quieran, no se amen, porque así dice, no lo amarás, desgraciado, esa maldita, porque así lo hago acá, dice. Si hay solución todavía, pueden visitarme. Vengan pronto para yo poder ayudarlo. Sí, sí podemos ayudarlo todavía, hija. Todavía hay solución. Todavía lo podemos ayudar. Sí, amigos. Acá mis amigos que están postrados en una cama, señores que ya están con la esperanza perdida ya, que están pensando ya que se van a morir. ¿Ah? Ay, amigos, dice, Dios, recógeme ya. No cuentes tu problema a nadie, hijo. A nadie. Si te has quedado sin un centavo, te has quedado jodido, te has quedado amarrado, endeudado, no lo cuentes a tu vecino ni a tu familia, porque se alegran a veces. Sí, yo te pido acá, encarecidamente, así como Dios hizo grandes milagros en el estanque, lo curó a un ciego, y el ciego le dijo, ¿qué hago, señor? Vente al estanque, lávate los ojos, dijo, y el ciego vio clarito la luz del mundo, ciego de nacimiento. Había otro ciego que Cristo pasaba, y el ciego le dijo, Dios, ayúdame. Cristo lo ayudó y le dijo, coge esa tierra de debajo, ponte tus ojos. Y con materia prima y con escupe, volvió a ver este señor. Sí, 30 años de ciego. Hubo un paralítico también, que Dios lo enderezó. Si Dios hizo grandes milagros, hermanos, nosotros somos sus medio, donde pedimos a Dios por su salud. Nosotros pedimos a Dios, no vamos a pedir al diablo por salud. El diablo es enfermedad. El diablo tiene espíritu de la enfermedad, espíritu de la muerte. Nosotros pedimos a Dios por su salud. Sí, vamos a pedir a Dios, hijos, que su salud mejore, que su salud se restaure, porque se salga esa aflicción, esos dolores, esas enfermedades de su cuerpo. Vamos a pedir a Dios, a nuestro Dios todopoderoso, al Alfa y el Omega, para decirle a Dios, para decirle al Dios todopoderoso. Dios al centro y mi nombre adentro, siervos. A donde me vaya, a donde me encuentre, de mi tierra Huancabamba. Huancabamba, la tierra que me vio nacer, siervos. Sí, Huancabamba, la tierra que me dio nacer. Desde la provincia de Huancabamba, Salalá, Sondorillo, todos mis lugares que yo he recorrido, Toluce, Cachacoto, Cerro Cenizo, Cerro La Viuda de Huancabamba, donde se sientan los brujos a brujear con su tabaco para mandar al otro lado a los contrarios políticos. Sí, señores. Su maestro Elías le dice a todos ustedes, mil gracias por su audiencia. Perdónenme la palabra dicha, hijos. Perdónenme la palabra maldicha, hijos. Como humanos, todos podemos fallar en algún momento. Por algo estamos para rectificarnos. Dios bendiga al pobre, al rico, a la viuda, al niño huérfano, todos ustedes que me han escuchado hoy día.
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8: Para la familia Seminario, con mucho cariño. Familia Llanos, ahí está la familia Llanos, un abrazo, ¿eh? Vamos, vamos a bailar, queridos amigos.

0: ¡La familia Reina! ¿Dónde está la familia Reina? Saludos para la familia Reina, con mucho cariño.
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8 de la noche y 20. 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

8 de la noche y 42 en junio. 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

0: 10 de la noche y 2
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11 de la noche, en punto, en junio. 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

0: 11 de la noche. Y 11.
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1: 11 de la noche y 30. 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

0: Radio Sonrisa te da la hora. 1:22.
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0: Radio Sonrisa te da la hora. 1:40.
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0: Radio Sonrisa te da la hora. 1:50.
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0: 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Radio Sonrisa te da la hora
1: 2:20.
2: ¡Oye!

0: querías tú?
1: ¿Qué pensabas tú?
0: ¿Acaso te iba a rogar?
1: ¿Acaso te iba a suplicar?
0: Eso nunca, doctor.
1: ¡Eso jamás!
0: El que se va,
1: que se vaya.
0: El que viene,
1: bienvenido. ¡Oiga!

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1: 2:30.
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0: Radio Sonrisa te da la hora.
1: 2:40
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0: Radio Sonrisa te da la hora. 3 y 2.
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0: Radio Sonrisa te da la hora. 3 y 11.
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0: Radio Sonrisa te da la hora. 3 y 21.
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Radio Sonrisa te da la hora. 3:41 en junio. 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
1: 4 y 2.
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0: ¡Qué bonito! Amaranta, y vamos a continuar, ¿ah? Esto es solamente el comienzo, qué bonito, ¿no?
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0: Radio Sonrisa te da la hora.
1: 4:20.
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0: Radio Sonrisa te da la hora.
1: 4:40
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0: Radio Sonrisa te da la hora.
1: 4:51
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9: 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A continuación, vamos a mencionar alguna de estas enfermedades. Por ejemplo, hoy en día existe una enfermedad muy peligrosa que se viene apoderando de muchas personas. Ya no respeta edad ni condición económica. Me refiero a esta enfermedad tan dolorosa y complicada como es la terrible osteoporosis, que muchas veces viene acompañada del reumatismo, artritis, la artrosis. Es muy penoso ver madres de familia que tienen más de 2, 3, 4 o 5 hijos y que durante estos embarazos formaron los huesitos del bebé, su cabello y tuvieron mucha pérdida de calcio y a los 50 años comienzan a sufrir de la terrible osteoporosis, que es la descalcificación de los huesos. La osteoporosis se apodera de todo el esqueleto humano, en muchos casos en la columna vertebral, ocasionando dolores en la zona lumbar de la columna. 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Toda persona que sufre de osteoporosis en cualquier momento puede sufrir una fractura y nunca más podrá recuperarse. La osteoporosis es una enfermedad que ocasiona el dolor y la inflamación de todas las articulaciones y nudos de nuestro cuerpo, ocasionando muchos dolores. ¿Cómo se puede combatir estas enfermedades? 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Mujeres que están condenadas a sufrir de cáncer a los ovarios o cáncer al cuello uterino. Personas que están con esta terrible enfermedad y que por vergüenza no acuden al médico. Tampoco le comentan a su pareja y siguen manteniendo relaciones íntimas, ocasionando también una complicación o una inflamación en el varón. Aquella mujer que siente escozor en su parte íntima, siente la presencia de descensos, siente un dolor tan fuerte en el bajo vientre y tiene relaciones íntimas, de repente siente mucha molestia, es necesario que acudas a tu médico de confianza y así puedas curarte de esta terrible enfermedad. Normalmente en la medicina convencional te van a recomendar óvulos, pero en la medicina cubana hay un gran medicamento maravilloso y eficaz para curar definitivamente esa enfermedad de las vías urinarias. 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Este gran producto milagroso que evita operaciones, evita que te saquen ese órgano de tus vías urinarias, porque hay muchas personas que viven sin ovarios, sin útero, mujeres que viven sin un riñón, y es muy triste y muy lamentable que personas inválidas orgánicamente se encuentren en esta situación. 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Y para ti, varón, ese varón que quizás no tiene los síntomas de la mujer, porque a la mujer se le anuncia con descensos, con inflamaciones, con ardor, dolor al orinar, pues al varón es más peligroso, porque quizás a él no le presentan síntomas. Hay enfermedades que afectan a la próstata, que afectan a la vejiga, a la uretra en el varón. La prostatitis, prostatismo, adenoma prostático, cáncer a la próstata, cistitis, uretritis, hidrocele, que es la inflamación de los testículos. Le duelen los riñones, comienza a bajar en su rendimiento sexual, orinan gota a gota, orinan con dificultad, con ardor, con dolor, orinan a cada momento y sinceramente pues ese hombre por vergüenza tampoco acude a su médico de confianza. Porque el urólogo lo primero que va a realizar es el masaje prostático o tacto rectal para palpar y desinflamar a la vez la próstata. ¿Cuántas personas hoy en día ya se han operado de la próstata? ¿Viven sin próstata? ¿Otros viven sin vejiga, sin uretra? ¿Están muy mal del aparato reproductor? ¿Ya no viven igual? ¿Ya no pueden tener relaciones sexuales a consecuencia de esa operación? ¿Usted no quiere operarse? ¿Quieres evitar que te operen, que te corten? 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

0: Bolita de Jora, ¡qué rico!
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6 de la mañana y 51. 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
1: Vamos, Fabián, con esos timbales. Suena la tarde.

0: 7 de la mañana en punto.
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0: Por siempre y para siempre.
1: ¡Díselo!
0: Oye, Panchi, con Palacios. Johnny Producciones, Gira Record. Recorriendo el Perú.
1: Muchas gracias, señores. Y a mi Antonio. Los mejores sonidos.

7 de la mañana y 21. 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

0: oye, Ballet Inti Luna desde Pampamishpardón, Perú.
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0: 7:30 a.m.
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8 de la mañana y 21 en junio. 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

0: 8 de la mañana y 32. 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
1: 9 de la mañana y 11. 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
0: 9 de la mañana y 30. 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

0: 9 de la mañana y 41. 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

de la mañana y 12 en junio. 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
0: 10 de la mañana y 30.
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10 de la mañana y 40. 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

11 de la mañana y 11 en junio. 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

0: 11 de la mañana y 21.
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1: 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Hoy en día son muchas las enfermedades que se están haciendo muy comunes a consecuencia de una mala alimentación o de una alimentación muy desordenada que nosotros llevamos. A continuación, vamos a mencionar algunas de estas enfermedades. Por ejemplo, hoy en día existe una enfermedad muy peligrosa que se viene apoderando de muchas personas. Ya no respeta edad ni condición económica. Me refiero a esta enfermedad tan dolorosa y complicada como es la terrible osteoporosis, que muchas veces viene acompañada del reumatismo, artritis, la artrosis. Es muy penoso ver madres de familia que tienen más de 2, 3, 4 o 5 hijos y que durante estos embarazos formaron los huesitos del bebé, su cabello y tuvieron mucha pérdida de calcio y a los 50 años comienzan a sufrir de la terrible osteoporosis, que es la descalcificación de los huesos. La osteoporosis se apodera de todo el esqueleto humano, en muchos casos en la columna vertebral, ocasionando dolores en la zona lumbar de la columna. Osteoporosis a la columna es muy peligroso. Toda persona que sufre de osteoporosis en cualquier momento puede sufrir una fractura y nunca más podrá recuperarse. La osteoporosis es una enfermedad que ocasiona el dolor y la inflamación de todas las articulaciones y nudos de nuestro cuerpo, ocasionando muchos dolores. ¿Cómo se puede combatir estas enfermedades? 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Mujeres que están condenadas a sufrir de cáncer a los ovarios o cáncer al cuello uterino. Personas que están con esta terrible enfermedad y que por vergüenza no acuden al médico. Tampoco le comentan a su pareja y siguen manteniendo relaciones íntimas, ocasionando también una complicación o una inflamación en el varón. Aquella mujer que siente escozor en su parte íntima, siente la presencia de descensos, siente un dolor tan fuerte en el bajo vientre y tiene relaciones partes íntimas, de repente siente mucha molestia, es necesario que acudas a tu médico de confianza y así puedas curarte de esta terrible enfermedad. Normalmente en la medicina convencional te van a recomendar óvulos, pero en la medicina cubana hay un gran medicamento maravilloso y eficaz para curar definitivamente esa enfermedad de las vías urinarias. 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Desde el primer momento que lo consumas, si usted tiene algún quiste, tumor, fibroma, mioma en la zona de las vías urinarias, simplemente el extracto desinflamante cubano lo va a expulsar, lo va a eliminar, y si en los riñones tienes la presencia de cálculos, litiasis, barros o espinillas, el extracto desinflamante cubano cumple una función. Este gran producto milagroso que evita operaciones, evita que te saquen ese órgano de tus vías urinarias, porque hay muchas personas que viven sin ovarios, sin útero, mujeres que viven sin un riñón, y es muy triste y muy lamentable que personas inválidas orgánicamente se encuentren en esta situación. 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Y para ti, varón, ese varón que quizás no tiene los síntomas de la mujer, porque a la mujer se le anuncia con descensos, con inflamaciones, con ardor, dolor al orinar, pues al varón es más peligroso, porque quizás a él no le presentan síntomas. Hay enfermedades que afectan a la próstata, que afectan a la vejiga, a la uretra en el varón. La prostatitis, prostatismo, adenoma prostático, cáncer a la próstata, cistitis, uretritis, hidrocele, que es la inflamación de los testículos. 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Porque el urólogo lo primero que va a realizar es el masaje prostático o tacto rectal para palpar y desinflamar a la vez la próstata. ¿Cuántas personas hoy en día ya se han operado de la próstata? Viven sin próstata, otros viven sin vejiga, sin uretra, están muy mal del aparato reproductor, ya no viven igual, ya no pueden tener relaciones sexuales a consecuencia de esa operación. Usted no quiere operarse, quieres evitar que te operen, que te corten, pues el extracto desinflamante cubano para el varón, porque también el extracto desinflamante cubano para la mujer, usted puede realizarse un tratamiento con ese maravilloso producto y expulsar todas las toxinas, microbios, bacterias, infección de las vías urinarias. 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Las enfermedades que afectan al aparato reproductor pueden ocasionar la muerte, porque el cáncer a los ovarios, el cáncer al cuello uterino, el cáncer a la próstata son muy comunes y están matando muchas personas a nivel mundial, porque nunca se han atrevido a curarse antes de tiempo. 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

11 de la mañana y 41. 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

11 de la mañana y 52. 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

0: 12 del mediodía en punto.
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12 del mediodía y 10 en junio. 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

0: aplauso, señores, el público bello que está gozando por acá.
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del mediodía y 41. 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

del mediodía y 52 en junio. 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

0: ese público bello que está gozando por acá.
1: Una de la tarde y 50.
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3: ¿Dónde está la gente, Jael? Levante la mano.

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y queremos agradecer a la más grande, Radio Sonrisa 93.5 FM. Súbele monitor, por favor, este micro, papi. Señoras y señores, estamos listos, preparados para iniciar este gran espectáculo con toda la gente de Chacha Pollas. Listos en escenario, la presencia musical del corazón más grande de todo el Perú. Los chicos de Corazón Sensual. Luego ya de su gran gira con toda la gente de hermosa tierra, Pucallpa, con los amigos de Cerro de Paz, con la gente de Huánuco, con la gente de Tocache, con la gente maravillosa de Lima. Ahora ya estamos con todos ustedes listos, prestos, preparados para iniciar ese espectáculo en esa noche con todo ese público de Chachapoyas, celebrando la semana turística. Solamente esperamos con toda la gente hermosa de Chachapoyas la paciencia y la disculpa del caso. Estamos ultimando detalles.

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1: ¿Dónde está la gente del Toyito? ¿Dónde está la gente del Toyito? Que levante la mano al Toyito. ¿Dónde está la gente del Toyito? Un abrazo para la gente del Toyito, para Amy Nelly. Señoras y señores, ha llegado el momento de presentar esta canción. Exitazo rotundo a nivel nacional. Porque tú lo pedías, solo reclamabas. Lo has convertido ya en tu favorita. Éxito que traspasa fronteras. Exitazo de calidad internacional. Para ti, Chachapoyas, en tu semana turística. Escucha, eso que suena.

0: Qué rica sabrosura para gozar con toda la gente, chévere. Ese público maravilloso de La Unión.
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0: Dos de la tarde y 30. 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

0: de la tarde. Y 51. 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
1: ¡Ajá! ¡Muy bien!

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1: Pero el público de Chachamoya que está bregado gozando de esta fiesta, que levanta la mano a los que no se han cansado. Levanta la mano si no está cansado. Levanta la chela si tú estás tomando. Salud contigo, Chachapoyas, en ese año nuevo.

0: ese público bello que está gozando por acá.
1: 3 de la tarde y 12. 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
2: Para todos ellos, un abrazo y ahora.

0: ¡Qué rico!
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0: ahí.
1: Y ahora,
2: 3 de la tarde y 40. 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

0: 4 de la tarde y 11.
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0: 4 de la tarde y 41. 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
1: Con mucho cariño. Maestro de los maestros, Raulito Escudero.

¿Qué dices a eso?

0: 5 de la tarde y 20 en las encuestas. 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
1: ¡Sí!

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0: señores, el público bello que está gozando por acá.
1: 5:52 PM. 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

0: en la tarde, en punto.
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6 de la tarde y 21. 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
3: Seis de la tarde y 30.
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0: 6 de la tarde y 51.
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